Hi, I'm your host, Emily Guerra, bringing you an eclectic mix of rhythms with a Latin flair, local, regional, and international, all following NPR News in 5 minutes. 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Hola, yo soy Emily Guerra. Les traigo una mezcla ecléctica de ritmos, sabor latino y todo después de las noticias en 5 minutos. Quédense conmigo. Todo está en formato bilingüe, all in a bilingual format. Thank you.

Bienvenidos a la fiesta. Gracias por acompañarme. Yo soy Emily Guerra, desde la Universidad Estatal de Nuevo México, en su medio público, KRWG Las Cruces y KRXG Silver City. Y estamos mundialmente en el internet en krwg.org. 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We start the hour with America the Beautiful, with Paquito de Rivera and the Orchestra of St. Luke's, America the Beautiful.

guíanos, danos la fuerza para seguir viviendo nuestra vida un día a la vez. Que Dios bendiga a nuestro país.

Otro grupo del norte de Nuevo México, Sparks, las hermanas Sparks from Northern New Mexico, con la canción Amor Eterno, Eternal Love, a song composed by Juan Gabriel, and they recorded it live, lo grabaron en vivo. Muchas gracias. Ahora, la canción En Mi Viejo San Juan, My Old San Juan, Puerto Rico, with Ramón y Lidia Saiz from New Mexico. Gracias por acompañarme. Thank you for joining me. I'm your host, Emily Guerra.

Ruben Blades de Panamá les cantó Tiempos, una canción que él compuso de su álbum Tiempos. En la letra dice, hay un tiempo para reír y otro tiempo para llorar y un tiempo para partir y otro para regresar. There's a time to laugh, a time to cry, a time to leave and a time to return. With Ruben Blades. And we started off with Ramon y Lidia Saiz from New Mexico, Mi Viejo San Juan, My Old San Juan. And now an instrumental with Frank Corrales from San Antonio, Texas, La Paloma, The Dove, Música Tradicional. Gracias por acompañarme. Thank you for joining me on Fiesta. I'm Emily Guerra.

La rumba de Peret, Peret, el rey de la rumba, the king of the rumba, Peret from Barcelona con Dusminguet. Yo soy la rumba, I am the rumba. Bailando aquí en la fiesta, you can be dancing here in fiesta. Before that, you're Mariana de Cádiz, entre suspiros, between sighs, Cádiz canta ahora. Pueden bailar, pueden escuchar, disfrutar de la música. You can dance, you can just listen, porque la música nos toca el corazón, el espíritu y los pies. Music touches our hearts, our spirits, and our feet. Let's go to Cuba. Vamos a Cuba con familia Valera Miranda. Hoy puede ser un gran día.

desde Cuba, Armando Garzón, cantándoles la canción del mexicano Rubén Fuentes, Escándalo. Escándalo, Scandal. Before that, Selena González de Cuba. El refrán se te olvidó, and you forgot that saying. Que viva Changó, es el álbum. Y empezamos con Familia Valera Miranda. Hoy puede ser un gran día. And today could be a great day. Y es un gran día, and it is a great day. Vamos a seguir ahora con mariachi. Cambiamos de género. Mariachi, Reina de Los Ángeles. Solo tuya, only yours.

0: Pepe Aguilar, la canción Directo al Corazón, Directly to the Heart, el álbum por Mujeres Como Tú, Because of Women Like You. And before that, Ana Gabriel, también de México, es la canción Cielito Lindo, su versión, her version of Cielito Lindo, The Beautiful Heaven. La Reina Canta a México. Y empezamos con Ezequiel Peña, también de México, Tú Otra Vez. Your Other Time, aquí en La Fiesta. I'm your host, Emily Guerra. 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Vamos a cambiar de género otra vez. Vamos a Cuba con Omara Portuando y Chucho Valdés en el piano. Chucho Valdés plays the piano and Omara Portuando singing Indestructible, Indestructible, aquí en La Fiesta. Gracias.
1: Indestructible.